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1: Es la hora 20, un minuto.
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1: Es la hora 20:33 minutos.
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1: Es la hora 21:02.
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1: Es la hora 21:31.
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1: Es la hora 22, 2 minutos.
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1: Es la hora 22:30.
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1: Es la hora 23, 2 minutos.
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1: Es la hora 23:34 minutos.
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0: 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Es la hora 01:00.
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1: Es la hora 3:03.
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1: Es la hora 4:03.
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1: Subsidio eléctrico abrirá nueva convocatoria con descuentos para cuentas de la luz. Corporación Mater busca sacar a 1,000 niños al año de listas de espera quirúrgica. Cernac inicia controles nacionales a ópticas por exámenes de vista.
0: Noticias.
1: Hola, ¿cómo están? Soy Juan Cristóbal Cható, conductor de CNN Chile, y les doy la bienvenida a esta nueva edición de Noticias. El Cernac desplegó controles en ópticas de todo el país para reforzar la protección de consumidores y verificar que las evaluaciones visuales sean realizadas únicamente por profesionales autorizados. El informe completo lo tiene Daniela Pérez.
2: El Cernac inició una fiscalización nacional a ópticas para verificar el cumplimiento de la Ley del Consumidor y las normas sanitarias vigentes. La medida pondrá especial atención en los establecimientos que realizan exámenes o evaluaciones visuales. Entre los principales puntos a revisar estará la identificación completa de quienes realizan los exámenes de la vista, exigiendo nombre, profesión y RUT. Además, el organismo buscará detectar posibles usos de estas evaluaciones como gancho comercial.
3: El Cernac inició una fiscalización nacional a ópticas para resguardar la salud visual y los derechos de las personas consumidoras. La fiscalización exigirá identificar con nombre, profesión y RUT a quienes realizan exámenes visuales en las ópticas. El servicio verificará que las personas que realizan evaluaciones visuales estén habilitadas legalmente, cruzando antecedentes con la Superintendencia de Salud. El objetivo es combatir el ejercicio ilegal y asegurar que las atenciones oftalmológicas sean realizadas por profesionales autorizados.
2: La fiscalización también incluirá la revisión de precios de lentes y marcos, la correcta información sobre la garantía legal de 6 meses y la obligación de exhibir los datos del encargado de cada local. Los controles se realizarán tanto en grandes cadenas como en ópticas independientes. El Cernac además cruzará información con la Superintendencia de Salud para confirmar que quienes realizan las evaluaciones sean médicos o tecnólogos médicos con mención en oftalmología. La medida busca evitar el ejercicio ilegal y resguardar la salud visual de los consumidores.
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0: Lo que le pasa a Santiago, no le pasa a Chile. No le pasa a Chile. ¿Qué pasa en Iquique?
1: Vecinos del borde costero acusan colapso del transporte rural entre Caleta Chipana y Los Verdes debido al aumento de residentes y uso del servicio. Dirigentes piden ampliar la subvención estatal para sumar máquinas y evitar riesgos diarios de traslado.
0: Calama.
1: El gobernador Ricardo Díaz advirtió retrasos en el proyecto de 40 buses eléctricos para Calama, iniciativa financiada con 30.000 millones de pesos. La autoridad pidió acelerar gestiones al Ministerio de Transportes para evitar encarecimiento y nuevas postergaciones.
0: Copiapó.
1: Carabineros dio de baja a un funcionario que extrajo un arma tras un partido amateur en Copiapó. El hecho, ocurrido el 10 de mayo y viralizado en video, derivó en investigación administrativa y antecedentes remitidos al Ministerio Público.
0: Noticias.
1: Entre el 26 de mayo y el 5 de junio se desarrollará una nueva convocatoria del subsidio eléctrico, beneficio estatal que entrega descuentos en las cuentas de la luz para hogares vulnerables. El informe completo lo tiene Pablo Ortiz.
7: Esta semana comienza una nueva convocatoria al subsidio eléctrico, beneficio estatal que entrega descuentos en las cuentas de la luz a hogares vulnerables. El proceso de postulación estará disponible entre el 25 de mayo y el 5 de junio. Podrán acceder personas mayores de 18 años inscritas en el Registro Social de Hogares, dentro del 40% más vulnerable, o familias con integrantes electrodependientes. Además, deberán estar al día en el pago de sus cuentas al 22 de junio. Los montos variarán según la composición del hogar, 17.346 pesos para una persona, 22.548 para grupos de dos o más integrantes y más de 31.000 pesos para familias de cuatro o más personas. El descuento se aplicará directamente en las boletas desde septiembre. La postulación se realizará en el sitio oficial subsidioeléctrico.cl utilizando clave única, aunque también habrá atención presencial y telefónica mediante Chile Atiende. Los resultados de esta quinta convocatoria serán informados durante agosto.
1: Oficialmente se lanzó la plataforma para activar el cupón de gas, que consta de un aporte de 27.000 pesos para comprar un cilindro. Desde el gobierno indicaron que este beneficio tiene como objetivo mitigar el impacto del alza de los combustibles y está dirigido a los hogares que pertenecen hasta el 80% más vulnerable del registro social de hogares. Pero ¿desde cuándo estará disponible? Bueno, la activación puede hacerse hasta el 30 de junio, sin embargo, entre antes se realice el trámite, más pronto se puede usar el beneficio. Atención a estas fechas clave. Si el cupón se activó entre el 18 y el 29 de mayo, este se podrá ocupar a partir del 17 de junio, mientras que si fue activado entre el 30 de mayo y el 12 de junio, se podrá utilizar a partir del 2 de julio. Y por último, si el cupón fue activado entre el 13 y el 30 de junio, el beneficio se utilizará a partir del 21 de julio. En todos los casos, la vigencia del cupón es hasta el 30 de septiembre. Considerar que quien postule debe ser el jefe o jefa del hogar y contar con cuenta RUT activada para poder acceder al subsidio. La activación del cupón se realiza con clave única en www.cupondegas.gov.cl.
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1: En marco de sus 30 años de existencia, la Corporación Renal Infantil Mater anunció el desafío de sacar cada año a 1.000 niños de listas de espera por cirugías y atender a otros 10.000 en su centro de diagnóstico. La organización busca enfrentar una de las principales problemáticas de la salud infantil en Chile, los largos tiempos de espera para acceder a especialistas y operaciones. Actualmente, más de 12.000 niños esperan una cirugía no GES en especialidades urológicas, según cifras del Ministerio de Salud. El presidente y fundador de la Corporación Mater, José Manuel Escala, explicó en el programa Regiones al Aire de CNN Chile y Radios Regionales sobre la labor y proyecciones.
5: Nosotros partimos hace 30 años porque yo vi que había una diferencia notable entre lo que era la medicina pública o los hospitales públicos, de atención por la oportunidad de la atención, por la espera, por lo que se demoraban los exámenes, etcétera. Y por eso fue lo que nos motivó con un grupo de amigos a hacer esta corporación, que ya cumplimos 30 años. Y al cabo de este tiempo hicimos un centro diagnóstico. Tenemos un centro diagnóstico en el que se atienden niños que vienen de distintos hospitales, muchos de ellos en forma gratuita o a través de licitaciones con hospitales, para apurar el diagnóstico en la parte renal, que es muy importante, porque si uno llega tarde, el niño incluso puede llegar a perder la función renal y terminar en diálisis y trasplantes.
1: Desde la corporación advierten que la principal brecha está en regiones, donde el acceso a especialistas es más limitado, y es por eso que desarrollan operativos médicos en distintas zonas del país mediante un modelo de colaboración público-privada. Por último, la corporación se encuentra realizando una colecta digital hasta el 27 de mayo, con el objetivo de sumar apoyo ciudadano para continuar reduciendo la lista de espera de niños y niñas. Todos los detalles se encuentran en www.corporacionmater.cl.
0: Lo que le pasa a Santiago, no le pasa a Chile.
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0: ¿Qué pasa en Iquique?
1: La municipalidad identificó 20 cruces críticos que requieren semáforos por alto riesgo peatonal y vehicular. 5 intersecciones ya fueron priorizadas por transportes, entre ellas Maule con Rancagua, Juan Martínez con Tomás Bonilla y Salvador Allende con Padre Hurtado.
0: Antofagasta.
1: La región lidera la salida de docentes a nivel nacional, con 350 profesores menos entre 2023 y 2025. Expertos apuntan al alto costo de vida, sobrecarga laboral, estrés y competencia salarial con la minería como principales causas.
0: Valparaíso.
1: Autoridades preparan el desalojo de una toma instalada desde 2022 en el terreno de la Escuela Naciones Unidas de Playa Ancha. La ocupación afecta más de 1.800 metros cuadrados y genera problemas de seguridad e insalubridad para la comunidad educativa.
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1: Chile busca conquistar los World Travel Awards 2026 con 19 nominaciones, destacando en categorías como Mejor Destino en Sudamérica y Turismo Aventura. En el sitio web oficial de los Óscar del Turismo se encuentra la opción de votar por Chile hasta el 12 de junio. Ornella Mellado con los detalles en el siguiente informe.
11: Las votaciones para los World Travel Awards 2026, conocidos mundialmente como los Óscar del Turismo, ya están abiertas y Chile se prepara para una nueva edición. Tras un exitoso 2025 donde el país obtuvo 5 premiaciones regionales. Para este año, Chile cuenta con 19 nominaciones distribuidas en 18 categorías, destacando su participación como candidato a Mejor Destino de Sudamérica, Mejor Destino de Turismo Aventura y Mejor Destino de Naturaleza. Además de los reconocimientos a nivel nacional, la ciudad de Santiago busca destacar en el ámbito corporativo, compitiendo por el premio Mejor Destino de Turismo MICE, gracias a su infraestructura para reuniones y conferencias. El proceso para participar es sencillo. Los interesados deben registrarse en el sitio web worldtravelaward.com y emitir su votación en la sección de Sudamérica. El plazo para apoyar a las diversas categorías chilenas finaliza el próximo 12 de junio.
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0: ¿Qué pasa en Concepción?
1: Casa de Salud abrió la convocatoria para la segunda versión de Concesuena, concurso de bandas emergentes del Gran Concepción. Las postulaciones estarán abiertas hasta el 31 de mayo y este año competirán 54 proyectos musicales originales.
0: ANCUD.
1: Entre el 26 de mayo y el 3 de junio habrá restricciones horarias en la rampa Chacao Bypass por obras de conservación. Los trabajos, con inversión cercana a 795 millones de pesos, buscan mejorar la seguridad de la infraestructura portuaria.
0: Curicó.
1: Autoridades locales manifestaron preocupación por un recorte superior a los 1.600 millones de pesos al hospital de Curicó. Advierten que la reducción podría afectar recursos humanos, disponibilidad de insumos, condiciones laborales y la atención de miles de pacientes de la provincia.
0: Noticias.
1: Una investigación internacional liderada por BrainLat de la Universidad Adolfo Ibáñez concluyó que factores como contaminación, pobreza y desigualdad pueden acelerar el envejecimiento del cerebro. El estudio analizó datos de más de 18.000 personas en 34 países. Miranda Aspe, periodista de CNN Futuro, con los detalles. Hola Miranda.
13: Hola a todos y a todas, ¿cómo están? Hoy nos volvemos a encontrar en esta conversación sobre ciencia y salud. Esta vez con un estudio que pone el foco no solo en nuestros hábitos, sino que en el entorno completo en el que vivimos. Porque una nueva investigación internacional dirigida por el Brain Lab de la Universidad Adolfo Ibáñez concluyó que factores como la contaminación, la pobreza, la desigualdad, el acceso a áreas verdes o incluso la estabilidad institucional pueden influir directamente en cómo envejece nuestro cerebro. Este estudio analizó datos de más de 18.000 personas en 34 países, incluyendo adultos sanos, personas con Alzheimer, deterioro cognitivo, demencia frontotemporal. Uno de los hallazgos más importantes de este estudio es el llamado exposoma, es decir, la suma de exposiciones físicas, sociales y ambientales a lo largo de la vida, que se asocian fuertemente con el envejecimiento cerebral acelerado. Sobre esto, conversamos con el neurocientífico parte de este estudio, Agustín Ibáñez.
10: El resultado principal es que lo que llamamos el esposoma, la combinación de factores físicos, sociales, incluso políticos que nos rodean durante la vida, se asocia fuertemente con el envejecimiento acelerado del cerebro. Los factores aislados, por ejemplo, no sé, la contaminación o la desigualdad política, tenían un impacto, pero el impacto era tremendamente más potente cuando veíamos la combinación de efectos. Por ejemplo, cuando combinábamos con

0: sino que también por el contexto en el que una persona vive. Y según los expertos, estas exposiciones externas no solo van a afectar nuestra calidad de vida, sino que pueden literalmente transformarla en términos biológicos. ¿Y cómo? Afectando, por ejemplo, en la inflamación, en el estrés crónico, en el metabolismo y en el envejecimiento cerebral. Otro punto importante es que los investigadores plantearon que estos efectos no funcionan de manera lineal. Una pequeña diferencia en la contaminación, por ejemplo, puede tener consecuencias completamente distintas dependiendo de otros factores como el acceso a salud, educación o el apoyo social. Por eso se utilizaron modelos complejos capaces de detectar interacciones y efectos combinados, tal como nos cuenta el neurocientífico encargado del estudio a continuación.
1: No podemos pensar el envejecimiento saludable solo como una responsabilidad individual. No alcanza con decirle a la gente que haga ejercicio, que coma mejor, aunque todo esto es importante, ¿no? Necesitamos también transformar los contextos donde las personas envejecen.
0: Para los especialistas, este hallazgo tiene implicancias directas en las políticas públicas, porque la prevención del deterioro cognitivo y las demencias no comenzaría únicamente en los hospitales o en las consultas médicas, sino que mucho antes, en cómo construimos las ciudades, los barrios, los colegios, los trabajos y las condiciones sociales, básicamente lo que moldea la vida cotidiana. Los investigadores, además, están trabajando con relojes de envejecimiento, herramientas capaces de estimar la edad biológica del cerebro y del cuerpo a través de biomarcadores, datos conductuales e incluso registros del habla. El objetivo es avanzar hacia modelos de prevención más personalizados y detectar riesgos antes de que aparezcan síntomas graves. Agustín Ibáñez, neurocientífico y director del Brain Lab, nos cuenta más.
1: Creo que este estudio permite avanzar hacia una medicina y salud pública personalizada y preventiva, ¿no? Nosotros estamos trabajando con múltiples relojes de envejecimiento, no solo relojes cerebrales, sino también relojes conductuales, que son fáciles de medir, o epigenéticos, proteómicos, cardiovasculares, metabólicos.
0: Para profundizar en esta conversación y conocer más sobre salud cerebral, envejecimiento y bienestar, pueden seguir la programación de Sanamente por las pantallas de CNN Chile y también revisar todo nuestro contenido en las plataformas digitales. Nosotros nos encontramos aquí mismo la próxima semana.
2: Muchas gracias, Miranda. Nos encontramos en un próximo bloque de CNN Futuro.
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2: Senadores y municipios rechazan el recorte de 18.000 millones a la atención primaria, advirtiendo graves daños en la operatividad en consultorios y medicamentos durante el invierno. Exigen transparencia al gobierno y preparan una sesión especial para el 4 de junio buscando proteger el acceso a la salud pública. El informe es de María Belén Araya.
5: Senadores de las comisiones de Salud y Hacienda, junto a representantes de la Asociación Chilena de Municipalidades, manifestaron su firme oposición a un eventual recorte de 18.000 millones de pesos en el presupuesto de la atención primaria de salud. Las autoridades advirtieron que esta medida afectaría gravemente la operatividad de los consultorios y el suministro de medicamentos en un momento crítico de alta demanda invernal. El senador Juan Luis Castro calificó el recorte como un golpe bajo para los municipios, señalando que el sistema ya enfrenta un déficit acumulado y un estancamiento en el valor del per cápita.
6: Y en el área más sensible de la población, como es la salud, a puerta del inicio del invierno, con ya déficit de arrastre, con un per cápita cero, un incremento en los últimos dos presupuestos que se han venido ejecutando, no es posible dar un verdadero golpe bajo a las condiciones de gasto que tienen los municipios de Chile, que solo.

0: control y manejo del consultorio.
1: Por su parte, el senador Javier Macaya subrayó la urgencia de transparentar el impacto real de esta decisión, recordando que el Ejecutivo había comprometido no afectar el gasto social en salud que impacta directamente a los pacientes.
2: Con una sola premisa, el ministro Quiroz y la ministra de Salud también, la ministra Chumalí, le dijeron al país que no iba a existir recorte de gasto social en salud que afectara a los pacientes. Si eso es real, hay que ver de qué manera conversa eso con este recorte, y nos parece que las aclaraciones son súper importantes. Tenemos una necesidad de entender de qué manera esto puede impactar, sobre todo en comunas que hoy día son absolutamente deficitarias en su atención primaria. ¿Sí?
1: Desde el ámbito municipal, el presidente de la Comisión de Salud de la Asociación Chilena de Municipalidades y alcalde de Huechuraba, Máximo Luksic, enfatizó que la salud debe ser una prioridad frente a cualquier ajuste presupuestario estatal.
3: Entiende que si van a haber recortes de diferentes comisiones o de diferentes carteras, que la salud, por lo menos, y la atención primaria de salud sea lo último que se recorte, porque efectivamente quitarle a los municipios acceso, recursos, significa una peor atención hacia las chilenas y los chilenos.
1: Frente a esto, se programó una sesión especial para el próximo 4 de junio, instancia en la que alcaldes expondrán formalmente ante la Comisión de Salud del Senado. El objetivo de este encuentro es profundizar en el análisis financiero y sanitario para buscar alternativas que eviten comprometer el funcionamiento de la puerta de entrada al sistema público.
4: Y hasta acá dejamos el resumen informativo. Nos volvemos a encontrar en un rato con más información. Que estén muy bien.
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1: Es la hora 6:01.
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1: Es la hora 6:30.
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1: Es la hora 7:01.
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1: Es la hora 8 en punto.
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1: Subsidio eléctrico abrirá nueva convocatoria con descuentos para cuentas de la luz. Corporación Mater busca sacar a 1,000 niños al año de listas de espera quirúrgica. Cernac inicia controles nacionales a ópticas por exámenes de vista.
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1: Hola, ¿cómo están? Soy Juan Cristóbal Chateau, conductor de CNN Chile, y les doy la bienvenida a esta nueva edición de noticias. El Cernac desplegó controles en ópticas de todo el país para reforzar la protección de consumidores y verificar que las evaluaciones visuales sean realizadas únicamente por profesionales autorizados. El informe completo lo tiene Daniela Pérez.
2: El Cernac inició una fiscalización nacional a ópticas para verificar el cumplimiento de la Ley del Consumidor y las normas sanitarias vigentes. La medida pondrá especial atención en los establecimientos que realizan exámenes o evaluaciones visuales. Entre los principales puntos a revisar estará la identificación completa de quienes realizan los exámenes de la vista, exigiendo nombre, profesión y RUT. Además, el organismo buscará detectar posibles usos de estas evaluaciones como gancho comercial.
3: El Cernac inició una fiscalización nacional a ópticas para resguardar la salud visual y los derechos de las personas consumidoras. La fiscalización exigirá identificar con nombre, profesión y RUT a quienes realizan exámenes visuales en las ópticas. El servicio verificará que las personas que realizan evaluaciones visuales estén habilitadas legalmente, cruzando antecedentes con la Superintendencia de Salud. El objetivo es combatir el ejercicio ilegal y asegurar que las atenciones oftalmológicas sean realizadas por profesionales autorizados.
2: La fiscalización también incluirá la revisión de precios de lentes y marcos, la correcta información sobre la garantía legal de 6 meses y la obligación de exhibir los datos del encargado de cada local. Los controles se realizarán tanto en grandes cadenas como en ópticas independientes. El Cernac además cruzará información con la Superintendencia de Salud para confirmar que quienes realizan las evaluaciones sean médicos o tecnólogos médicos con mención en oftalmología. La medida busca evitar el ejercicio ilegal y resguardar la salud visual de los consumidores.
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0: Lo que le pasa a Santiago, no le pasa a Chile.
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0: ¿Qué pasa en Iquique?
1: Vecinos del borde costero acusan colapso del transporte rural entre Caleta Chipana y Los Verdes debido al aumento de residentes y uso del servicio. Dirigentes piden ampliar la subvención estatal para sumar máquinas y evitar riesgos diarios de traslado.
0: Calama.
1: El gobernador Ricardo Díaz advirtió retrasos en el proyecto de 40 buses eléctricos para Calama, iniciativa financiada con 30.000 millones de pesos. La autoridad pidió acelerar gestiones al Ministerio de Transportes para evitar encarecimiento y nuevas postergaciones.
0: Copiapó.
1: Carabineros dio de baja a un funcionario que extrajo un arma tras un partido amateur en Copiapó. El hecho, ocurrido el 10 de mayo y viralizado en video, derivó en investigación administrativa y antecedentes remitidos al Ministerio Público.
0: Noticias.
1: Entre el 26 de mayo y el 5 de junio se desarrollará una nueva convocatoria del subsidio eléctrico, beneficio estatal que entrega descuentos en las cuentas de la luz para hogares vulnerables. El informe completo lo tiene Pablo Ortiz.
8: Esta semana comienza una nueva convocatoria al subsidio eléctrico, beneficio estatal que entrega descuentos en las cuentas de la luz a hogares vulnerables. El proceso de postulación estará disponible entre el 25 de mayo y el 5 de junio. Podrán acceder personas mayores de 18 años inscritas en el Registro Social de Hogares, dentro del 40% más vulnerable, o familias con integrantes electrodependientes. Además, deberán estar al día en el pago de sus cuentas al 22 de junio. Los montos variarán según la composición del hogar, 17.346 pesos para una persona, 22.548 para grupos de dos o más integrantes y más de 31.000 pesos para familias de cuatro o más personas. El descuento se aplicará directamente en las boletas desde septiembre. La postulación se realizará en el sitio oficial subsidioeléctrico.cl utilizando clave única, aunque también habrá atención presencial y telefónica mediante Chile Atiende. Los resultados de esta quinta convocatoria serán informados durante agosto.
1: Oficialmente se lanzó la plataforma para activar el cupón de gas, que consta de un aporte de 27.000 pesos para comprar un cilindro. Desde el gobierno indicaron que este beneficio tiene como objetivo mitigar el impacto del alza de los combustibles y está dirigido a los hogares que pertenecen hasta el 80% más vulnerable del registro social de hogares. ¿Pero desde cuándo estará disponible? Bueno, la activación puede hacerse hasta el 30 de junio, sin embargo, entre antes se realice el trámite, más pronto se puede usar el beneficio. Atención a estas fechas clave. Si el cupón se activó entre el 18 y el 29 de mayo, este se podrá ocupar a partir del 17 de junio, mientras que si fue activado entre el 30 de mayo y el 12 de junio, se podrá utilizar a partir del 2 de julio. Y por último, si el cupón fue activado entre el 13 y el 30 de junio, el beneficio se utilizará a partir del 21 de julio. En todos los casos, la vigencia del cupón es hasta el 30 de septiembre. Considerar que quien postule debe ser el jefe o jefa del hogar y contar con cuenta RUT activada para poder acceder al subsidio. La activación del cupón se realiza con clave única en www.cupondegas.gov.cl.
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1: En marco de sus 30 años de existencia, la Corporación Renal Infantil Mater anunció el desafío de sacar cada año a 1.000 niños de listas de espera por cirugías y atender a otros 10.000 en su centro de diagnóstico. La organización busca enfrentar una de las principales problemáticas de la salud infantil en Chile, los largos tiempos de espera para acceder a especialistas y operaciones. Actualmente, más de 12.000 niños esperan una cirugía no GES en especialidades urológicas, según cifras del Ministerio de Salud. El presidente y fundador de la Corporación Mater, José Manuel Escala, explicó en el programa Regiones al Aire de CNN Chile y Radios Regionales sobre la labor y proyecciones.
5: Nosotros partimos hace 30 años porque yo vi que había una diferencia notable entre lo que era la medicina pública o los hospitales públicos, de atención por la oportunidad de la atención, por la espera, por lo que se demoraban los exámenes, etcétera. Y por eso fue lo que nos motivó con un grupo de amigos a hacer esta corporación, que ya cumplimos 30 años. Y al cabo de este tiempo hicimos un centro diagnóstico. Tenemos un centro diagnóstico en el que se atienden niños que vienen de distintos hospitales, muchos de ellos en forma gratuita o a través de licitaciones con hospitales, para apurar el diagnóstico en la parte renal, que es muy importante porque si uno llega tarde, el niño incluso puede llegar a perder la función renal y terminar en diálisis y otros trasplantes.
1: Desde la corporación advierten que la principal brecha está en regiones, donde el acceso a especialistas es más limitado, y es por eso que desarrollan operativos médicos en distintas zonas del país mediante un modelo de colaboración público-privada. Por último, la corporación se encuentra realizando una colecta digital hasta el 27 de mayo, con el objetivo de sumar apoyo ciudadano para continuar reduciendo la lista de espera de niños y niñas. Todos los detalles se encuentran en www.corporacionmater.cl.
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0: ¿Qué pasa en Iquique?
1: La municipalidad identificó 20 cruces críticos que requieren semáforos por alto riesgo peatonal y vehicular. 5 intersecciones ya fueron priorizadas por transportes, entre ellas Maule con Rancagua, Juan Martínez con Tomás Bonilla y Salvador Allende con Padre Hurtado.
0: Antofagasta.
1: La región lidera la salida de docentes a nivel nacional, con 350 profesores menos entre 2023 y 2025. Expertos apuntan al alto costo de vida, sobrecarga laboral, estrés y competencia salarial con la minería como principales causas.
0: Valparaíso.
1: Autoridades preparan el desalojo de una toma instalada desde 2022 en el terreno de la Escuela Naciones Unidas de Playa Ancha. La ocupación afecta más de 1.800 metros cuadrados y genera problemas de seguridad e insalubridad para la comunidad educativa.
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1: Chile busca conquistar los World Travel Awards 2026 con 19 nominaciones, destacando en categorías como Mejor Destino en Sudamérica y Turismo Aventura. En el sitio web oficial de los Óscar del Turismo se encuentra la opción de votar por Chile hasta el 12 de junio. Ornella Mellado con los detalles en el siguiente informe.
10: Las votaciones para los World Travel Awards 2026, conocidos mundialmente como los Óscar del Turismo, ya están abiertas y Chile se prepara para una nueva edición. Tras un exitoso 2025 donde el país obtuvo 5 premiaciones regionales. Para este año, Chile cuenta con 19 nominaciones distribuidas en 18 categorías, destacando su participación como candidato a Mejor Destino de Sudamérica, Mejor Destino de Turismo Aventura y Mejor Destino de Naturaleza. Además de los reconocimientos a nivel nacional, la ciudad de Santiago busca destacar en el ámbito corporativo, compitiendo por el premio Mejor

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1: ¿Qué pasa en Concepción?
3: Casa de Salud abrió la convocatoria para la segunda versión de Conce Suena, concurso de bandas emergentes del Gran Concepción. Las postulaciones estarán abiertas hasta el 31 de mayo y este año competirán 54 proyectos musicales originales.
1: ANCUD.
3: Entre el 26 de mayo y el 3 de junio habrá restricciones horarias en la rampa Chacao Bypass por obras de conservación. Los trabajos, con inversión cercana a 795 millones de pesos, buscan mejorar la seguridad de la infraestructura portuaria.
1: Curicó.
3: Autoridades locales manifestaron preocupación por un recorte superior a los 1.600 millones de pesos al hospital de Curicó. Advierten que la reducción podría afectar recursos humanos, disponibilidad de insumos, condiciones laborales y la atención de miles de pacientes de la provincia.
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3: Una investigación internacional liderada por BrainLat de la Universidad Adolfo Ibáñez concluyó que factores como contaminación, pobreza y desigualdad pueden acelerar el envejecimiento del cerebro. El estudio analizó datos de más de 18.000 personas en 34 países. Miranda Aspe, periodista de CNN Futuro, con los detalles. Hola, Miranda.
4: Hola a todos y a todas, ¿cómo están? Hoy nos volvemos a encontrar en esta conversación sobre ciencia y salud. Esta vez con un estudio que pone el foco no solo en nuestros hábitos, sino que en el entorno completo en el que vivimos. Porque una nueva investigación internacional dirigida por el BrainLat de la Universidad Adolfo Ibáñez concluyó que factores como la contaminación, la pobreza, la desigualdad, el acceso a áreas verdes o incluso la estabilidad institucional pueden influir directamente en cómo envejece nuestro cerebro. Este estudio analizó datos de más de 18.000 personas en 34 países, incluyendo adultos sanos, personas con Alzheimer, deterioro cognitivo, demencia frontotemporal. Uno de los hallazgos más importantes de este estudio es el llamado exposoma, es decir, la suma de exposiciones físicas, sociales y ambientales a lo largo de la vida, que se asocian fuertemente con el envejecimiento cerebral acelerado. Sobre esto, conversamos con el neurocientífico parte de este estudio, Agustín Ibáñez.
5: El resultado principal es que lo que llamamos el exposoma, la combinación de factores físicos, sociales, incluso políticos que nos rodean durante la vida, se asocia fuertemente con el envejecimiento acelerado del cerebro. Los factores aislados, por ejemplo, no sé, la contaminación o la desigualdad política, tenían un impacto, pero el impacto era tremendamente más potente cuando veíamos la combinación de efectos. Por ejemplo, cuando combinábamos contaminación, acceso a espacios verdes, temperatura, calidad del agua, pobreza, desigualdad, participación social, estabilidad institucional, etc., los efectos eran 10 veces más grandes.
4: Los investigadores observaron que cuando factores como la contaminación, el acceso a áreas verdes, la temperatura, pobreza o participación social se analizaban juntos, el impacto sobre el envejecimiento cerebral era hasta 15 veces más fuerte que cuando se estudiaban por separado. Es decir, el cerebro no envejece únicamente por la edad o la genética, sino que también por el contexto en el que una persona vive. Y según los expertos, estas exposiciones externas no solo van a afectar nuestra calidad de vida, sino que pueden literalmente transformarla en términos biológicos. ¿Y cómo? Afectando, por ejemplo, en la inflamación, en el estrés crónico, en el metabolismo y en el envejecimiento cerebral. Otro punto importante es que los investigadores plantearon que estos efectos no funcionan de manera lineal. Una pequeña diferencia en la contaminación, por ejemplo, puede tener consecuencias completamente distintas dependiendo de otros factores como el acceso a salud, educación o el apoyo social. Por eso se utilizaron modelos complejos capaces de detectar interacciones y efectos combinados, tal como nos cuenta el neurocientífico encargado del estudio a continuación.
5: No podemos pensar el envejecimiento saludable solo como una responsabilidad individual. No alcanza con decirle a la gente que haga ejercicio, que coma mejor, aunque todo esto es importante, ¿no? Necesitamos también transformar los contextos donde las personas envejecen.

0: Para los especialistas, este hallazgo tiene implicancias directas en las políticas públicas, porque la prevención del deterioro cognitivo y las demencias no comenzaría únicamente en los hospitales o en las consultas médicas, sino que mucho antes, en cómo construimos las ciudades, los barrios, los colegios, los trabajos y las condiciones sociales, básicamente lo que moldea la vida cotidiana. Los investigadores, además, están trabajando con relojes de envejecimiento, herramientas capaces de estimar la edad biológica del cerebro y del cuerpo a través de biomarcadores, datos conductuales e incluso registros del habla. El objetivo es avanzar hacia modelos de prevención más personalizados y detectar riesgos antes de que aparezcan síntomas graves. Agustín Ibáñez, neurocientífico y director del Brain Lab, nos cuenta más.
1: Creo que este estudio permite avanzar hacia una medicina y salud pública personalizada y preventiva, ¿no? Nosotros estamos trabajando con múltiples relojes de envejecimiento, no solo relojes cerebrales, sino también relojes conductuales, que son fáciles de medir, o epigenéticos, proteómicos, cardiovasculares, metabólicos.
0: Para profundizar en esta conversación y conocer más sobre salud cerebral, envejecimiento y bienestar, pueden seguir la programación de Sanamente por las pantallas de CNN Chile y también revisar todo nuestro contenido en las plataformas digitales. Nosotros nos encontramos aquí mismo la próxima semana.
2: Muchas gracias, Miranda. Nos encontramos en un próximo bloque de CNN Futuro.
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2: Senadores y municipios rechazan el recorte de 18.000 millones a la atención primaria, advirtiendo graves daños en la operatividad en consultorios y medicamentos durante el invierno. Exigen transparencia al gobierno y preparan una sesión especial para el 4 de junio buscando proteger el acceso a la salud pública. El informe es de María Belén Araya.
5: Senadores de las comisiones de Salud y Hacienda, junto a representantes de la Asociación Chilena de Municipalidades, manifestaron su firme oposición a un eventual recorte de 18.000 millones de pesos en el presupuesto de la atención primaria de salud. Las autoridades advirtieron que esta medida afectaría gravemente la operatividad de los consultorios y el suministro de medicamentos en un momento crítico de alta demanda invernal. El senador Juan Luis Castro calificó el recorte como un golpe bajo para los municipios, señalando que el sistema ya enfrenta un déficit acumulado y un estancamiento en el valor del per cápita.
6: Y en el área más sensible de la población, como es la salud, a puerta del inicio del invierno, con ya déficit de arrastre, con un per cápita cero, un incremento en los últimos dos presupuestos que se han venido ejecutando, no es posible dar un verdadero golpe bajo a las condiciones de gasto que tienen los municipios de Chile, que son los que controlan y manejan los consultorios.
5: Por su parte, el senador Javier Macaya subrayó la urgencia de transparentar el impacto real de esta decisión, recordando que el Ejecutivo había comprometido no afectar el gasto social en salud que impacta directamente a los pacientes.
7: Con una sola premisa, el ministro Quiroz y la ministra de Salud también, la ministra Chomalí, le dijeron al país que no iba a existir recorte de gasto social en salud que afectara a los pacientes. Si eso es real, hay que ver de qué manera conversa eso con este recorte. Nos parece que las aclaraciones son súper importantes. Tenemos una necesidad de entender de qué manera esto puede impactar, sobre todo en comunas que hoy día son absolutamente deficitarias en su atención primaria. ¿Sí?
5: Desde el ámbito municipal, el presidente de la Comisión de Salud de la Asociación Chilena de Municipalidades y alcalde de Huechuraba, Máximo Luksic, enfatizó que la salud debe ser una prioridad frente a cualquier ajuste presupuestario estatal.
6: entiende que si van a haber recortes de diferentes comisiones o de diferentes carteras, que la salud, por lo menos, y la atención primaria de salud sea lo último que se recorte, porque efectivamente quitarle a los municipios acceso, recursos, significa una peor atención hacia las chilenas y los chilenos.
5: Frente a esto, se programó una sesión especial para el próximo 4 de junio, instancia en la que alcaldes expondrán formalmente ante la Comisión de Salud del Senado. El objetivo de este encuentro es profundizar en el análisis financiero y sanitario para buscar alternativas que eviten comprometer el funcionamiento de la puerta de entrada al sistema público.
2: Y hasta acá dejamos el resumen informativo. Nos volvemos a encontrar en un rato con más información. Que estén muy bien.
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10: Es la hora 8:30.
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1: Es la hora 8:59 minutos.
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1: Es la hora 9:26 minutos.
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1: Es la hora 9:57 minutos.
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7: Subsidio eléctrico abrirá nueva convocatoria con descuentos para cuentas de la luz. Corporación Mater busca sacar a 1,000 niños al año de listas de espera quirúrgica. Cernac inicia controles nacionales a ópticas por exámenes de vista.
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7: Hola, ¿cómo están? Soy Juan Cristóbal Cható, conductor de CNN Chile, y les doy la bienvenida a esta nueva edición de Noticias. El Cernac desplegó controles en ópticas de todo el país para reforzar la protección de consumidores y verificar que las evaluaciones visuales sean realizadas únicamente por profesionales autorizados. El informe completo lo tiene Daniela Pérez.
8: El CERNAC inició una fiscalización nacional a ópticas para verificar el cumplimiento de la Ley del Consumidor y las normas sanitarias vigentes. La medida pondrá especial atención en los establecimientos que realizan exámenes o evaluaciones visuales. Entre los principales puntos a revisar estará la identificación completa de quienes realizan los exámenes de la vista, exigiendo nombre, profesión y RUT. Además, el organismo buscará detectar posibles usos de estas evaluaciones como gancho comercial.
9: El CERNAC inició una fiscalización nacional a ópticas para resguardar la salud visual y los derechos de las personas consumidoras. La fiscalización exigirá identificar con nombre, profesión y RUT a quienes realizan exámenes visuales en las ópticas. El servicio verificará que las personas que realizan evaluaciones visuales estén habilitadas legalmente, cruzando antecedentes con la Superintendencia de Salud. El objetivo es combatir el ejercicio ilegal y asegurar que las atenciones oftalmológicas sean realizadas por profesionales autorizados.
8: La fiscalización también incluirá la revisión de precios de lentes y marcos, la correcta información sobre la garantía legal de 6 meses y la obligación de exhibir los datos del encargado de cada local. Los controles se realizarán tanto en grandes cadenas como en ópticas independientes. El CERNAC además cruzará información con la Superintendencia de Salud para confirmar que quienes realizan las evaluaciones sean médicos o tecnólogos médicos con mención en oftalmología. La medida busca evitar el ejercicio ilegal y resguardar la salud visual de los consumidores.
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13: ¿Qué pasa en Iquique?
7: Vecinos del borde costero acusan colapso del transporte rural entre Caleta Chipana y Los Verdes debido al aumento de residentes y uso del servicio. Dirigentes piden ampliar la subvención estatal para sumar máquinas y evitar riesgos diarios de traslado.
13: Calama.
7: El gobernador Ricardo Díaz advirtió retrasos en el proyecto de 40 buses eléctricos para Calama, iniciativa financiada con 30 mil millones de pesos. La autoridad pidió acelerar gestiones al Ministerio de Transportes para evitar encarecimiento y nuevas postergaciones.
13: Copiapó.
7: Carabineros dio de baja a un funcionario que extrajo un arma tras un partido amateur en Copiapó. El hecho ocurrido el 10 de mayo y viralizado en video derivó en investigación administrativa y antecedentes remitidos al Ministerio Público.
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7: Entre el 26 de mayo y el 5 de junio se desarrollará una nueva convocatoria del subsidio eléctrico, beneficio estatal que entrega descuentos en las cuentas de la luz para hogares vulnerables. El informe completo lo tiene Pablo Ortiz.
16: Esta semana comienza una nueva convocatoria al subsidio eléctrico, beneficio estatal que entrega descuentos en las cuentas de la luz a hogares vulnerables. El proceso de postulación estará disponible entre el 25 de mayo y el 5 de junio. Podrán acceder personas mayores de 18 años inscritas en el Registro Social de Hogares, dentro del 40% más vulnerable o familias con integrantes electrodependientes. Además, deberán estar al día en el pago de sus cuentas al 22 de junio. Los montos variarán según la composición del hogar: 17.346 pesos para una persona, 22.548 para grupos de dos o más integrantes y más de 31.000 pesos para familias de cuatro o más personas. El descuento se aplicará directamente en las boletas desde septiembre. La postulación se realizará en el sitio oficial subsidioeléctrico.cl utilizando clave única, aunque también habrá atención presencial y telefónica mediante Chile Atiende. Los resultados de esta quinta convocatoria serán informados durante agosto.
7: Oficialmente se lanzó la plataforma para activar el cupón de gas, que consta de un aporte de 27.000 pesos para comprar un cilindro. Desde el gobierno indicaron que este beneficio tiene como objetivo mitigar el impacto del alza de los combustibles y está dirigido a los hogares que pertenecen hasta el 80% más vulnerable del registro social de hogares. Pero ¿desde cuándo estará disponible? Bueno, la activación puede hacerse hasta el 30 de junio, sin embargo, entre antes se realice el trámite, más pronto se puede usar el beneficio. Atención a estas fechas clave. Si el cupón se activó entre el 18 y el 29 de mayo, este se podrá ocupar a partir del 17 de junio, mientras que si fue activado entre el 30 de mayo y el 12 de junio, se podrá utilizar a partir del 2 de julio. Y por último, si el cupón fue activado entre el 13 y el 30 de junio, el beneficio se utilizará a partir del 21 de julio. En todos los casos, la vigencia del cupón es hasta el 30 de septiembre. Considerar que quien postule debe ser el jefe o jefa del hogar y contar con cuenta RUT activada para poder acceder al subsidio. La activación del cupón se realiza con clave única en www.cupondegas.gov.cl.
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7: En marco de sus 30 años de existencia, la Corporación Renal Infantil Mater anunció el desafío de sacar cada año a 1.000 niños de listas de espera por cirugías y atender a otros 10.000 en su centro de diagnóstico. La organización busca enfrentar una de las principales problemáticas de la salud infantil en Chile, los largos tiempos de espera para acceder a especialistas y operaciones. Actualmente, más de 12.000 niños esperan una cirugía no GES en especialidades urológicas, según cifras del Ministerio de Salud. El presidente y fundador de la Corporación Mater, José Manuel Escala, explicó en el programa Regiones al Aire de CNN Chile y radios regionales sobre la labor y proyecciones.
17: Nosotros partimos hace 30 años porque yo vi que había una diferencia notable entre lo que era la medicina pública o los hospitales públicos, de atención por la oportunidad de la atención, por la espera, por lo que se demoraban los exámenes, etcétera. Y por eso fue lo que nos motivó con un grupo de amigos a hacer esta corporación, que ya cumplimos 30 años. Y al cabo de este tiempo hicimos un centro diagnóstico. Tenemos un centro diagnóstico en el que se atienden niños que vienen de distintos hospitales, muchos de ellos en forma gratuita o a través de licitaciones con hospitales, para apurar el diagnóstico en la parte renal, que es muy importante porque si uno llega tarde, el niño incluso puede llegar a perder la función renal y terminar en diálisis o trasplante.
7: Desde la corporación advierten que la principal brecha está en regiones, donde el acceso a especialistas es más limitado, y es por eso que desarrollan operativos médicos en distintas zonas del país mediante un modelo de colaboración público-privada. Por último, la corporación se encuentra realizando una colecta digital hasta el 27 de mayo, con el objetivo de sumar apoyo ciudadano para continuar reduciendo la lista de espera de niños y niñas. Todos los detalles se encuentran en www.corporacionmater.cl.
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7: Y hasta acá dejamos el resumen informativo. Nos volvemos a encontrar en un rato con más información. Que estén muy bien.
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1: Es la hora 10:29 minutos.
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0: 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Es la hora 10:55.
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1: Es la hora 11:27 minutos.
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1: Es la hora 11:58 minutos.
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1: Es la hora 12:25.
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1: Es la hora 12:58 minutos.
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1: El Ejecutivo concretó la expulsión de 80 personas en nuevo vuelo de control migratorio. Detienen en Argentina a chilenos acusados de robar la casa de Juan Martín del Potro y a estrellas de la NFL. Sesionó el COGRID nacional. Las autoridades revisaron medidas preventivas pensando en el invierno.
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1: Hola, ¿cómo están? Soy Sebastián Aguirre, conductor de CNN Chile, y les doy la bienvenida a esta nueva edición de Noticias junto a Radios Regionales. Cuatro ciudadanos chilenos fueron detenidos en Argentina acusados de participar en el millonario robo a la vivienda del extenista Juan Martín del Potro en Tandil. Dos de ellos además eran buscados por la Interpol y el FBI por asaltos a mansiones de deportistas en Estados Unidos. José Ferrada tiene el informe.
2: Cuatro chilenos acusados de integrar la banda que habría participado en el robo a la casa del extenista Juan Martín del Potro fueron detenidos en Argentina. Los sujetos fueron identificados como Ignacio Zúñiga Cortés, Bastián Jiménez Freraud, Rodolfo Cartés Escobar y Alfredo Espinosa Gallardo, además de un ciudadano argentino llamado Walter Diamelio. Algunos de los imputados, además, realizaron diversos robos a figuras deportivas y del espectáculo en Estados Unidos. De esto da cuenta el comisario Enrique Gutiérrez de la OCN Interpol Chile.
3: Todo se origina entre los años 2024 y 2025, cuando en Estados Unidos diversos jugadores de las ligas más importantes de hockey, de fútbol americano, entre otras, comienzan a sufrir diversos robos en sus domicilios. Resulta que el FBI empieza a hacer investigaciones y, de acuerdo a fotografías subidas en redes sociales, se determina que los imputados podrían corresponder a ciudadanos chilenos. En ese sentido, el FBI comienza una investigación, remite toda la información a la Oficina Central Nacional Interpol Santiago, quienes logran individualizar a diversos sujetos de nacionalidad chilena.
2: Entre las víctimas norteamericanas mencionadas figuran jugadores de la NFL como Patrick Mahomes y Travis Kelce, pareja de la cantante Taylor Swift, además del basquetbolista de la NBA Bobby Portis. Las detenciones se concentraron tras operativos policiales realizados en distintas ciudades, carreteras y terminales de buses en Argentina. Además, se determinó que los cuatro ciudadanos chilenos habían ingresado de manera ilegal al país trasandino.
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0: Lo que le pasa a Santiago, no le pasa a Chile.
8: No le pasa a Chile.
0: ¿Qué pasa en Pichilemu?
1: Una varazón de estrellas de mar y el avistamiento de más de 1.000 delfines calderón gris sorprendieron en Pichilemu durante la misma jornada. Los registros se viralizaron en redes sociales y las autoridades llamaron a observar sin tocar estas especies marinas.
0: Copiapó.
1: Un abogado de Copiapó fue condenado a 5 años de presidio con libertad vigilada intensiva por delitos reiterados de abuso sexual contra menores de 14 años. Además, quedó inhabilitado de forma perpetua para trabajar en ámbitos vinculados a niños y adolescentes.
0: Punitaqui.
1: La movilización de funcionarios de salud en Punitaqui escaló tras sumarse el CESFAM comunal al paro iniciado por trabajadores del Servicio de Urgencia Rural. Los funcionarios acusan reducción de personal en los turnos y advierten nuevas paralizaciones si es que no hay acuerdos.
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1: El Ejecutivo concretó la expulsión de 80 extranjeros que contaban con antecedentes penales y órdenes vigentes para abandonar el país. Con este vuelo ya suman 3.229 las salidas migratorias en 2026. María Belén Araya tiene el informe.
8: El Ejecutivo llevó a cabo un nuevo operativo de expulsión, marcando el tercer vuelo de este tipo en los últimos 40 días. En total, 80 ciudadanos extranjeros, 58 colombianos y 22 bolivianos fueron sacados del país, ya que contaban con antecedentes penales y órdenes de expulsión vigentes. Sobre el operativo habló el subsecretario del Interior, Máximo Pavés.
9: Queremos dar cuenta de que ha dejado el país Michael González Hoyo, ciudadano colombiano, quien conmocionó a la opinión pública en el año 2015 al haber asesinado a una persona joven cuando llevaba solo 15 días viviendo en Chile. Hoy esa persona ya no está en el país, lo que manifiesta también la voluntad de que a nuestro país no se viene a delinquir, a nuestro país no se vienen a cometer delitos y por lo tanto estamos muy satisfechos de las cifras.
8: Al respecto, el prefecto inspector de la PDI y jefe nacional de Migraciones y Policía Internacional, Ernesto León, señaló que es un trabajo de semanas y que se coordina con los respectivos países para que sean acogidos.
10: Trabajo que se viene realizando ya de hace un par de semanas para poder sacar adelante este exitoso vuelo. Como les señalé anteriormente, tenemos normas que cumplir con la ley de extranjería y también esa misma ley es la que nos faculta tener a las personas que estamos en proceso de expulsión durante 5 días en nuestro cuartel, tratando de identificarlos plenamente y también a generar la parte logística y las coordinaciones internacionales para que sean acogidos en los países a los cuales estamos devolviéndolos.
8: De forma paralela, el subsecretario del Interior, Máximo Pavés, señaló que trabajan en una reforma a la ley de migraciones que busca agilizar los procesos de expulsión, restringir el acceso a beneficios sociales para quienes se encuentren en situación irregular e implementar controles biométricos obligatorios, junto con exigir que las entidades estatales reporten datos de personas sin su documentación al día.
1: La última encuesta CADEM situó la aprobación del presidente Kast en un 41% y al ministro de Hacienda, Jorge Quirós, como el más influyente. En tanto, persiste una alta percepción de discriminación hacia grupos vulnerables y migrantes. De esto nos cuenta más Ornella Mellado en el siguiente informe.
11: La encuesta Plaza Pública CADEM más reciente arrojó nuevos resultados sobre la gestión del gobierno y la percepción ciudadana en torno a la convivencia social. En el ámbito político, la aprobación del presidente José Antonio Kast alcanzó un 41%, marcando un incremento de un punto respecto a la mediación anterior, mientras que su desaprobación descendió hasta el 55%. Asimismo, los ministros José García Ruminog, SECPRES, Maicho Malí Salud, además del viceministro Daniel Mas en Economía y Minería, fueron los secretarios de Estado mejor evaluados por la ciudadanía con un 57%. En otros tópicos, el estudio revela que un 30% de los encuestados reporta haber sido víctima de tratos discriminatorios, ya sea personalmente o a través de sus familiares. Las principales motivaciones son la apariencia personal, la situación económica y el hecho de ser mujer. Finalmente, la medición destaca que un 87% de los encuestados se mostró a favor de que las empresas tomen medidas drásticas, como la separación o suspensión de cargos, contra aquellos trabajadores que se vean involucrados en situaciones de racismo o discriminación pública.
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1: El gobierno encabezó este jueves la primera reunión nacional de COGRID Preventivo 2026, instancia enfocada en coordinar la preparación del país ante la próxima temporada de invierno y los posibles efectos del fenómeno del Niño. El viceministro del Interior y secretario general de Gobierno, Claudio Alvarado, explicó que las zonas con mayor riesgo de afectación irían desde Coquimbo hasta la región del Biobío, debido a las precipitaciones pronosticadas para este invierno. La autoridad destacó que el objetivo es reducir los tiempos de reacción y avanzar hacia soluciones integrales.
12: A nosotros lo que nos interesa hoy día, en estos dos meses de gobierno, es que esos dos puntos, esos puntos críticos que año a año repiten emergencias, puedan tener una solución de carácter integral. Y para eso se ha instruido en esta misma reunión a los ministros del área correspondientes para que hagan esos levantamientos y esa planificación en torno a buscar soluciones integrales. Al final, no podemos estar año a año repitiendo las emergencias.
1: Por su parte, la directora nacional de SENAPRED, Alicia Cebrián, realizó un llamado a la ciudadanía a prepararse en sus hogares de cara al invierno que oficialmente comienza el 21 de junio.
13: Y queremos también aprovechar esta instancia de poder hacer un llamado a la ciudadanía para que también colabore y se prepare frente al invierno. Podemos hacer acciones individuales que a veces son pequeñas, pero que pueden marcar la diferencia entre tener una afectación o no producto del invierno, haciendo pequeñas acciones en sus hogares, preparando la techumbre de ellos, las bajadas de agua, teniendo cargados sus elementos de seguridad, levantar información si tienen necesidades especiales de electrodependientes, hacer el levantamiento a las empresas para que esas personas puedan tener la continuidad necesaria en sus equipos para poder mantener sus tratamientos.
1: Las autoridades también indicaron que desde enero se han ejecutado más de 12.000 acciones de mitigación en 334 municipios, entre Antofagasta y Magallanes, destacando la coordinación con empresas eléctricas, sanitarias y organismos regionales comunales de cara al invierno.
0: Lo que le pasa a Santiago, no le pasa a Chile.
14: No le pasa a Chile.
0: ¿Qué pasa en Temuco?
1: Tras la reparación de una de las calderas del Liceo Bicentenario de Temuco, este lunes se retomaron las clases después de 3 días de paro estudiantil que había provocado la falta de calefacción en ese establecimiento.
0: Puerto Varas.
1: Dos mujeres fueron rescatadas tras extraviarse en el sendero Paso Desolación del Parque Vicente Pérez Rosales. Bomberos, carabineros y vecinos participaron en este operativo, mientras CONAF reforzó las recomendaciones de seguridad para las excursiones en parques y volcanes.
0: Concepción.
1: LATAM confirmó la suspensión indefinida de los vuelos directos entre Concepción y Puerto Montt debido a condiciones de mercado. Los pasajeros deberán viajar realizando escalas entonces en Santiago, aumentando así los tiempos de traslado entre ambas regiones.
0: Noticias.
1: El CERNAC desplegó controles en ópticas de todo el país para reforzar la protección de consumidores y verificar que las evaluaciones visuales sean realizadas únicamente por profesionales autorizados. Este informe lo tiene Daniela Pérez.
15: El CERNAC inició una fiscalización nacional a ópticas para verificar el cumplimiento de la Ley del Consumidor y las normas sanitarias vigentes. La medida pondrá especial atención en los establecimientos que realizan exámenes o evaluaciones visuales. Entre los principales puntos a revisar estará la identificación completa de quienes realizan los exámenes de la vista, exigiendo nombre, profesión y RUT. Además, el organismo buscará detectar posibles usos de estas evaluaciones como gancho comercial.
16: El CERNAC inició una fiscalización nacional a ópticas para resguardar la salud visual y los derechos de las personas consumidoras. La fiscalización exigirá identificar con nombre, profesión y RUT a quienes realizan exámenes visuales en las ópticas. El servicio verificará que las personas que realizan evaluaciones visuales estén habilitadas legalmente, cruzando antecedentes con la Superintendencia de Salud. El objetivo es combatir el ejercicio ilegal y asegurar que las atenciones oftalmológicas sean realizadas por profesionales autorizados.
15: La fiscalización también incluirá la revisión de precios de lentes y marcos, la correcta información sobre la garantía legal de 6 meses y la obligación de exhibir los datos del encargado de cada local. Los controles se realizarán tanto en grandes cadenas como en ópticas independientes. El CERNAC además cruzará información con la Superintendencia de Salud para confirmar que quienes realizan las evaluaciones sean médicos o tecnólogos médicos con mención en oftalmología. La medida busca evitar el ejercicio ilegal y resguardar la salud visual de los consumidores.
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17: Lo que le pasa a Santiago, no le pasa a Chile.
18: No le pasa a Chile.
17: ¿Qué pasa en Frutillar?
1: Cerca de 300 pasajeros del Tren del Recuerdo participaron en la feria Estación Patrimonial de Frutillar Alto, una actividad que reunió gastronomía local, artesanía y música folclórica en el marco del Mes del Patrimonio.
17: Marchihue.
1: El Hospital de Marchihue reforzó su campaña de vacunación contra la influenza con horario extendido durante el invierno. El recinto llamó especialmente a los adultos mayores, a embarazadas, niños y pacientes crónicos a inmunizarse.
17: Iquique.
1: Comerciantes del centro de Iquique aseguran que las ventas han caído hasta un 50% debido a la inseguridad, el comercio ambulante y problemas de iluminación y aseo. Dirigentes acusan abandono del casco histórico y piden mayor presencia policial.

0: que se desarrollará en una sesión especial de la Sala del Senado, tiene como objetivo principal analizar el actual estado de la seguridad en el país. Esta primera prueba frente al Congreso se da en medio de la polémica, en especial luego de que la ex ministra Steiner reconociera que no tenía aún desarrollado un plan asociado a la seguridad. Frente a esto, el viceministro del Interior y vocero de gobierno, Claudio Alvarado, en diálogo con T13, aseguró que se están haciendo cosas, pero la gente no las percibe.
1: Indudablemente que nos falta a nosotros transmitir lo que se está haciendo. Se habla poco de que han habido alrededor de 7 operativos conjuntos entre las policías, que los decomisos más grandes de drogas se han producido en la zona norte del país. Hay un decomiso importante en materia de contrabando, de cigarrillos. Entonces hemos ido desarrollando acciones. La macro zona sur se ha ido implementando en el Congreso nueva legislación para darle más facultades a las Fuerzas Armadas y de orden, y en ese sentido se están haciendo cosas, pero la gente como que no las percibe, como que no las siente.
0: Desde el sector oficialista han señalado la urgencia de que el nuevo titular de la cartera se ponga rápidamente al tanto de las necesidades ciudadanas. La expectativa es que el ministro demuestre prontitud y manejo ante los desafíos en materia de delincuencia.
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3: Chile busca conquistar los World Travel Awards 2026 con 19 nominaciones, destacando en categorías como Mejor Destino de Sudamérica y Turismo Aventura. Invitamos a todos a apoyar al país votando en el sitio web oficial hasta el 12 de junio para consolidar el liderazgo turístico global. Ornella Mellado nos va a contar más en el siguiente informe.
4: Las votaciones para los World Travel Awards 2026, conocidos mundialmente como los Oscar del Turismo, ya están abiertas y Chile se prepara para una nueva edición, tras un exitoso 2025 donde el país obtuvo 5 premiaciones regionales. Para este año, Chile cuenta con 19 nominaciones distribuidas en 18 categorías, destacando su participación como candidato a Mejor Destino de Sudamérica, Mejor Destino de Turismo Aventura y Mejor Destino de Naturaleza. Además de los reconocimientos a nivel nacional, la ciudad de Santiago busca destacar en el ámbito corporativo, compitiendo por el premio Mejor Destino de Turismo MICE, gracias a su infraestructura para reuniones y conferencias. El proceso para participar es sencillo. Los interesados deben registrarse en el sitio web worldtravelaward.com y emitir su votación en la sección de Sudamérica. El plazo para apoyar a las diversas categorías chilenas finaliza el próximo 12 de junio.
3: Hasta acá dejamos este resumen informativo. Nos volvemos a encontrar en un rato con más informaciones. Que estén muy bien.
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2: Es la hora 13:32 minutos.
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1: Es la hora 14, un minuto.
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1: Es la hora 14:32.
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1: Es la hora 15, 6 minutos.
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1: Hola, hola, hola, ¿cómo están? Bienvenidos, feliz día para todos, bienvenidos en la Argentina, fin de semana largo, Día de la Patria, 25 de mayo. En el mundo, un lunes distinto, un lunes que va a tener muy buenas canciones, un lunes donde vamos a estar todos conectados a través de nuestro Instagram, de nuestro Facebook, 25 de mayo de 2026. Te puedo asegurar que vamos a vivir un buen momento, ¿eh? ¿Tenemos un buen momento? Sí, señores. Hoy unas canciones increíbles, una muy buena manera de comenzar la semana. Hoy vamos a tener, por supuesto, entre algunas canciones, cosas que pasaban un 25 de mayo, pero de otro año. Vamos a tener absolutamente de todo, una selección musical maravillosa. Te cuento que un día como hoy se premiaba al disco Brothers in Arms de los Dire Straits, que fue el quinto álbum de estudio, como múltiple platino. Sí, 14 semanas en la cima de las listas británicas. También un día como hoy, Sonny Boy Williamson, un cantante, en el año 65 falleció a los 52 años. Y en el 98, Coldplay lanzó su primer disco, Safety, que fue concebido como un demo. Ese tema tenía tres canciones, ninguno muy muy conocido, pero un día como hoy, en el 98, un 25 de mayo del 98, lanzaba en este caso Coldplay su disco. Y por otro lado, en el 97, Elvis Presley fue nombrado el artista póstumo con mayores ventas del mundo 20 años después de su muerte. Un día como hoy, nacía Tom Hall. En 1936 nacía Paul Weller, de The Jam, del año 1958. Lauryn Hill nacía en 1975, el 25 de mayo del 75. Y Joe King, de la banda The Fray, nacía el 25 de mayo de 1980. Yo creo que hay tantas cosas para hacer, hay tanta música para escuchar y hay tanta gente del mañana.

Esto era Tomorrow People, gente del mañana. Un hit enorme, llegó a los primeros lugares, le dio al reggae una nueva oportunidad en las listas internacionales. La canción para respirar profundo, sentir que estás vivo, comenzar la semana con la mente clara, con el espíritu en alto, ¿no? Con esa actitud, Tomorrow People. Y seguimos porque llega una mezcla de, bueno, Will to Power, que tomó dos clásicos, Baby I Love Your Way de Peter Frampton y Free Bird de Lynyrd Skynyrd. Lo fusionó y logró este

0: 25 de mayo, lunes, con todo aquí en donde.
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0: Muy bien. Esto continúa. Recién primer bloque del programa y no sabes lo que falta todavía.

Un tema que alcanzó el primer lugar en el Reino Unido era Jarborough and Peoples, Don't Stop the Music, año 1980. Sí, no paren la música. Este dúo formado en Oklahoma sorprendió en la década con este éxito de Rhythm and Blues. Don't Stop the Music se convirtió en un número uno en listas de Rhythm and Blues y cruzó el charco, llegó al Reino Unido, una canción que declara las intenciones, que no hay excusas, que la música tiene que seguir sonando, que la fiesta no puede parar. Viajamos al año 1988, así estamos comenzando la semana juntos en el club. Año 88, la cantante británica Jasmine con The Plastic Population. Una canción tremenda, lideró en un montón de países y esto es The Only Way It's Up. ¡Arriba!

The Only Way It's Up, decía Jazz at the Plastic Population. Esto continúa con Tony Espósito. Viajamos a Italia y nos encontramos con este clasicazo del año 87. Tony Espósito, percusionista, compositor, creó este hit que combina las percusiones con melodías muy pegadizas. Lindo tema, Papá Chico, banda sonora para un día de relax con un poquito de sol. Disfrutá.

0: Temazo de Joe Espósito. Estabas escuchando Papa Chico acá en este lunes 25 de mayo de 2026. Te quedás con nosotros. Tenemos un programa realmente muy interesante, muy lindo, con muchas canciones, con muy buena vibra. No te muevas, ya regresamos. Esperanos.
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2: Es la hora 15:38 minutos.
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Así vivimos un nuevo segmento aquí en el club. Estabas escuchando a US3 en colaboración con Flip Fantasía. Una fusión, ¿no?, que rompió esquemas. El colectivo británico de Rhythm and Blues, US3, fusiona en este caso con el tema Cantaloupe Island de Herbie Hancock, creando con la participación de Fantasía este tema que llega a los primeros lugares en el año 1993. Y del 93 viajamos a la década del 80. Qué lindo tema, por favor, Viola Wills haciendo este If You Could Read My Mind. ¿Se acuerdan? Quédate en el

Fue una canción que formó parte de la banda sonora de la película Studio 54, era If You Could Read My Mind, en este caso la versión de Viola Wills. Te propongo viajar al año 1980, Misterio del Movimiento New Romantic, una canción liderada por Steve Strange, Visage, y un single que se convirtió, claro, en una especie de pilar del synth-pop de los años 80. Esto es Fade to Grey, señoras y señores. Una canción tremenda, un tema sofisticado para ese momento, para disfrutar de un rico trago, un cóctel tranquilo. El estilo es lo único que importa. Estás acá en el Club Retro, estás en la máquina del tiempo, esto es Fade to Grey de la mano de Visage.

Fade to Grey de la mano de Visage, aquí en La Máquina del Tiempo. ¿Qué programa que tenemos? Ni se te ocurra moverte porque esto continúa. Vamos a bajar un par de cambios y te propongo disfrutar de una balada linda de los años 80. Una banda británica llamada Tipo, con la voz de Carol Decker, que hablaba de las porcelanas en tus manos, ¿no? Que la cuides. Fue inspirado por una metáfora de fragilidad y control.

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1: Muy bien, pasaba Porcelana en tus manos de la mano de Tipo y ahora sí, uy, temazo, la banda de Bono. Llega U2 a este lunes, With or Without You, año 1987, disco Joshua Tree, la obra maestra de U2. Y una canción increíble con la guitarra de The Edge. La emotividad en la voz de Bono la hicieron un clásico inmediato. With or Without You, con o sin ti.

cómo la clavaron allá arriba de todo, With or Without You, era Con o Sin Ti, de la mano de U2, año 1987, y... 3 años antes, en el 84, la señora Tina Turner se preguntaba qué tendrá que ver el amor con eso, y fue el regreso más esperado de la reina del rock and roll, un single que no solamente marcó el inicio de una nueva era de Tina Turner, además de haber convertido a este tema en el primer número uno de Tina en los Estados Unidos.

0: enorme, inolvidable, la gran Tina Turner en este lunes, comenzando la semana con... ¿Qué tiene que ver el amor con eso? 25 de mayo de 2016, aquí en el Club Retro tenemos un programa repleto de buena música. Yo los invito a que se queden porque esto recién está comenzando.
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3: Es la hora 16:07.
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Qué placer escuchar a Tom Jones haciendo este clásico del gran... claro, sí, clásico de Prince, ¿no? Versión de Tom Jones. Aquí estamos disfrutando de las mejores canciones, ¿no? Esto era Kiss. Oh, por favor. La mejor música en la máquina del tiempo, en el club. Seguimos celebrando con vos. Esto es Trío.

Qué canción difícil, ¿no? Qué letra difícil. El minimalismo más divertido de la década del 80. Y ellos eran alemanes, eran un trío llamado casualmente Trío, que te regalaba este hit con mucha influencia del New Wave, donde era todo sencillo, era da, da, da. Una sola batería, una guitarrita y un sintetizador mostraron que con esto podían convertir una canción en un número uno. Fue un éxito internacional, especialmente en Europa, un tema que llegó a los primeros lugares. Sigue Rocky Burnett, año 1980. ¿Se acuerdan de esto? Tired of Towing the Line. Comenzamos la semana con toda, sí, con toda la energía, disfrutando de la buena vida y la buena música.

histórica y también cuenta con la voz de Mick Jagger de los Rolling Stones junto a Michael. Una canción que fue medio insólita, formó parte del disco Victory de los Jacksons, editado en el año 1984, en pleno furor de Michael Jackson. Por ahí había quedado alguna grabación, ¿no? Invitaron a Freddie Mercury de Queen y también a Mick Jagger de los Rolling Stones.

Roy Orbison decía, you got it, lo lograste, año 1989. Grabada poco antes después de su fallecimiento, se convirtió en un éxito póstumo masivo. Coescrita con Jeff Flynn de Elo y Tom Petty, grandes compañeros de Traveling Wilburys. Seguimos con Roxette, The Look.

She's Got the Look, decía por allí Mary y Per, la recordada Mary que ahora tiene nueva formación, Roxette. Seguimos en el Club Retro, dale. ¡Hey!

0: 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Es la hora 16:34 minutos.
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Aquí estamos, esto es el Club Retro, esto es la máquina del tiempo y todos nos vamos a la playa. Qué buena canción, por favor, de la mano de Riviera. Un éxito del año 1983, sonido eurodisco italiano que definió prácticamente ese verano del año 1983. Stefano y Michael Rota, o Michel Rota, fueron los creadores de este hitazo, ¿no? Impresionante. Te seguimos acompañando aquí en el Club Retro, ahora con Soul to Soul haciendo Back to Life, año 1989. La fiesta continúa, en un ratito Steve Winwood y mucho, mucho más. No te muevas, disfruta de la vida, una sola, dale.

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1: Muy bien, qué manera de compartir buenas canciones comenzando la semana en este lunes 25 de mayo de 2026. Higher Love, un amor un poco más alto de que uno se imagina, ¿no?

High Girl Love, así se llama esta canción de Steve Winwood. Es tan alto el amor, ¿no? Que, bueno, es lo más alto, es más que lo siguiente, el siguiente nivel. Una explosión de synth pop y soul rock de la mano de Steve Winwood, el ex miembro de Traffic, de Blind Faith, que nos regala esta canción con tanta positividad, ¿no? Esos coros de Chaka Khan, la producción impecable realmente, y obtuvo el premio Grammy a la grabación del año. Una celebración de la conexión y la energía. Aquí en el Club Retro seguimos celebrando la música. En este caso, viajamos a el rock en tu idioma y disfrutamos de otra de las grandes canciones del rock en español.

Estabas escuchando este Algún Lugar Encontraré, estabas escuchando al gran Andrés Calamaro, aquí canción que formó parte de la banda sonora de la película Caballos Salvajes, casualmente protagonizada por el recordado, recientemente fallecido Héctor Alterio, ¿no? Y Leo Sbaraglia. Nosotros seguimos ahora con Catupecu Machu, señoras y señores, desde el quinto álbum de estudio, el número imperfecto, esto es Magia Veneno. Los

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1: Es la hora 17:03.
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Hay veces que las palabras están de más, ¿no? Esto es lo que dice Spandau Ballet, que te acompañaba con esta canción inolvidable. True, verdad, Spandau Ballet, aquí en el club. Si querés comunicarte con nosotros, lo podés hacer a través de nuestro Instagram. Estamos como el Club Retro y disfrutamos juntos de las mejores canciones. ¿Se quedan? Nosotros aquí en la máquina del tiempo celebramos la vida. Junto a este Tell It To My Heart, Díselo a mi corazón, ella es Taylor Dane. Esta misma canción la interpretó el dúo español Amistades Peligrosas, ¿no? Con el Díselo a mi corazón, la versión original de Taylor Dane, aquí en el club. Linda manera de comenzar la semana.

Tell It to My Heart, decía por allá Taylor Dane hace unos cuantos años atrás. Y nosotros seguimos ahora de la mano de The Police, un clásico de clásicos.

Every Breath You Take, desde el álbum Synchronicity, la pluma del genio de Sting, y una canción que marcó historia también, ¿no? Y marcó también agenda, ¿no? Como uno de los clásicos de la década del 80. Era Every Breath You Take, cada suspiro, cada respiro, pero eso en realidad se refería a un tema medio psicológico, medio de acoso, ¿no? Ya te contaremos la historia, la hemos contado varias veces en nuestro programa. Llega Charly García, que dice que se siente mucho mejor clásico de todos los tiempos, versión Charly.

Era Divididos, aquí estabas escuchando el 38, comunícate con nosotros, Instagram y Facebook, el Club Retro. Buena manera de comenzar tu semana, ¿eh? Unas canciones enormes, no te muevas del club.

Los días felices, decía ella, están cargosa, vos quédate con nosotros porque la fiesta continúa y ella... Ella quiere bailar conmigo. She wants to dance with me, con ustedes. Rick Astley. Buena manera de vivir este lunes. Lunes repleto de buenas canciones. Lunes del Club Retro.

0: Buena manera de vivir este lunes, este feriado en Argentina. Mucha gente seguramente regresando a sus hogares, ¿no? Después de una pequeña escapada. Esto era Rick Astley haciendo She Want to Dance With Me. Tenemos un lunes repleto de buenas canciones. Una semana realmente muy buena. Por eso te invito a que te quedes con nosotros y que sigas disfrutando de las mejores canciones acá en la radio. Estamos en este programa que se llama El Club Retro, la máquina del tiempo, y que regresa en minutos.
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2: En Radio Paola te indicamos la hora.
3: Es la hora 17:32 minutos.
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Una canción increíble, el viaje continúa aquí en el Club Retro con Super Freak, de la mano de Rick James, año 1981. Un funk con un poquito de punk, ¿no? El gran Rick James nos regalaba este hit que es pura actitud, ¿eh? Es pura buena vida, puro bon vivant, ¿eh? Luego, más tarde, MC Hammer le puso a la misma canción, otro estilo con You Can Touch This, ¿no? Pero el original era de Super Freak de Rick James. Seguimos con Brother Louie, año 1986, el dúo alemán Modern Talking, un número uno en más de 20 países.

Solo éxito, solo números uno. ¿Qué edición, por favor, de El Club Retro con Brother Louie, de la mano de Modern Talking? Te contábamos Dieter Bohlen y Thomas Anders, dos alemanes que lograron llegar al primer lugar con este tema en más de 20 países, especialmente en Europa, en Asia. Bueno, viajamos al año 86, una obra maestra de Prince, esto es Kiss.

0: Kiss.
1: Esa guitarra increíble del gran Prince, ¿no? Sonaba aquí en el Club Retro y hacemos una pausa para un momento más introspectivo. Uno de los grandes del rock argentino te hace parar y decir que vayas al lado del camino.
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Canción que formó parte de su disco Abre al lado del camino, una canción que es una reflexión sobre la vida, sobre el camino recorrido, la honestidad de él mismo con su propia obra. Ojo, se llevó un premio Latin Grammy a la mejor canción de rock en el año 2000. El disco fue editado en 1999 y es el tema ideal para hacer como una pausa, para tomar aire, para disfrutar del buen vivir. ¿Seguimos? No te muevas.

Perdiendo el control, decía Fricción, que no tiene nada que ver con el Perdiendo el control de Miguel Mateo Sass, ¿no? Pero bueno, se llamaban de la misma manera. Fricción sonando aquí en el club, en la máquina del tiempo. Yo te invito a que te comuniques con nosotros a través del Instagram. Nos encontrás como el Club Retro. Nos queda mucha música por presentar. Comenzamos la semana con todo. Estás en el club.

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2: Es la hora 18, un minuto.
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Y era Mr. Mister haciendo Broken Wings, canción del año 1985, una balada synth pop. Yo creo que es una marca de la década del 80, ¿no? Mediados del 80, un himno del disco Welcome to the Real World, Bienvenidos al Mundo Real. Llegó al primer lugar en varias listas. Tema ideal para relajarse, para disfrutar de la vida y estos temas, ¿no? Que te llevan siempre donde hay esperanza. Estamos en la máquina del tiempo. Seguimos con When in Rome y The Promise, año 1988. En un ratito seguimos disfrutando de las mejores canciones. Una joyita del synth pop británico. When in Rome, un clásico de culto. La promesa.

Otro himno, otro tema de culto de la década del 80, año 1984. Directo de los musicales de Broadway, esta canción que interpreta el actor y cantante Murray Head llega desde un musical llamado Chess, Ajedrez, que fue escrito por nada más y nada menos que los miembros de ABBA, Benny Anderson y Björn Ulvaeus. Bueno, esta canción es un tema increíble, Una noche en Bangkok, un clásico de la década del 80, editado en 1984. Nosotros te proponemos hacer un puente y llegar hasta donde vos estás. Hacer un puente con estas canciones que conectan con tus fibras más fuertes, esas más íntimas. Gustavo Cerati, gracias por venir, gracias por estar. Cerati, gracias por la música. Esto se llama Puente. Estás en el Club Retro.

Siempre es un placer escuchar a esta banda llamada Indios, que la vienen remando desde hace tantos años, y qué bueno que les vaya tan bien y que tengan el éxito, ¿no? Y el reconocimiento que se logra a través de tanto trabajo, ¿no? No es una cosa que te toca y listo, no, hay que trabajar. Señoras y señores, aquí en el club seguimos celebrando. Hay buenas canciones. Esto es Buffalo Stance de la mano de Nena Cherry. ¿Cómo estamos cerrando este segmento, no? Esta artista sueca suena.

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2: Es la hora 18:31.
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vos ya estás palpitando todo lo que se viene. Esto es Step by Step, sí, un nuevo segmento, una nueva media hora y la media hora final donde guardamos carga pesada para seguir disfrutando este comienzo de semana con canciones increíbles como esta de los New Kids on the Block que decían Step by Step y ahora Domino Dancing, Pet Shop Boys.

Peter Gabriel haciendo Sledgehammer, celebración total aquí juntos en el Club Retro, en la máquina del tiempo. Pura vibra, puras canciones, puras emociones, ¿eh? Y un clásico que también fue alta rotación en la época dorada de MTV. ¿Recuerdan ustedes este video de Peter Gabriel, ¿no? Que marcó también un hito? Ya entrando en los últimos minutos de nuestro programa de día lunes, ¿cómo estamos? Por favor, qué manera de celebrar cada uno de estos temas.

La banda dirigida por Barry White era I'm So Glad That I'm a Woman, ¿no? Así se llamaba esta agrupación femenina. Tremenda. Y ahora el rey del pop, Michael Jackson. No, esto no para. Naturaleza humana. Subí el volumen, déjate llevar. Dale.

canción que formó parte del disco Off the Wall del rey del pop Michael Jackson, Human Nature, Naturaleza Humana. Qué placer, la producción de Quincy Jones, una voz increíble, un tema que te acompaña, como cada una de estas canciones que escuchaste en nuestro comienzo de semana. Mañana te invito, vamos a seguir celebrando, vamos a seguir escuchando esta música que forma parte de nuestra vida. Van a haber sorpresas, van a haber bloques especiales y mucho más. Gracias por elegirnos. Buena vida. Hasta mañana, si Dios quiere. Chau, chau.

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1: Es la hora 18:58 minutos.
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1: Viceministro Alvarado abre puerta a extender debate de reforma de reconstrucción nacional. Detienen a exfiscal de O'Higgins intentando ingresar droga a cárcel de alto hospicio. Y Minagri, junto a Banco Estado, lanzan crédito especial para apoyar a MIPYMES agrícolas ante alza de costos.
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1: Con esos titulares comenzamos el programa de este día lunes. Bienvenidos y bienvenidas a la revisión de las noticias en este programa que hacemos en conjunto entre CNN Chile y radios regionales. Mi nombre es José Miguel Mardones. Comenzamos el informativo del día de hoy. Lo decíamos en los titulares, el viceministro de Interior y CGGOV, Claudio Alvarado, aseguró que está disponible para extender la discusión del proyecto de reconstrucción nacional más allá del mes de junio, apelando a lograr acuerdos en el Senado. La periodista de CNN Chile, Colomba Aijols, tiene más información. Colomba, ¿qué tal? Bienvenida.
2: Efectivamente, lunes y el gobierno ya enfrenta una semana clave para el futuro del denominado Plan de Reconstrucción Nacional tras la aprobación de la mega reforma en la Cámara de Diputados la semana pasada y también en medio de fuertes tensiones políticas tanto con la oposición como con sectores de Chile Vamos. El Ejecutivo ya comenzó a preparar el desembarco entonces del proyecto en el Senado, que será presentado formalmente el próximo martes 2 de junio. Un escenario que obliga entonces a La Moneda a moderar el tono y abrirse a una negociación más extensa de la iniciativa presentada en la Cámara de Diputados y en su tramitación la semana pasada, porque si hasta hace solo algunos días el ministro de Hacienda, Jorge Quirós, insistía en la necesidad de despachar el proyecto antes de junio, durante las últimas horas el gobierno comenzó a flexibilizar públicamente esa meta. El primero en sincerarlo, de hecho, fue el ahora viceministro del Interior y de la Secretaría General de Gobierno, Claudio Alvarado, quien reconoció que el Ejecutivo está dispuesto a extender los plazos de discusión, si eso permite, obviamente, alcanzar acuerdos políticos más amplios en la Cámara Alta. Hoy, nuevamente, el ministro Claudio Alvarado se refirió a esta posible extensión del plazo de tramitación, así que vamos a pasar a revisar sus declaraciones.
3: Respecto a la urgencia, tal como hicimos en la Cámara de Diputados, vamos a ingresar una suburgencia que tiene una discusión original de 15 días, se extenderá en función del diálogo y del debate que se genere en el Congreso. La disposición y la voluntad del gobierno es sacar esta reforma adelante, porque la necesitan los chilenos. El país necesita volver a crecer, el país necesita inversión y fundamentalmente las personas necesitan oportunidades de trabajo. Este proyecto brinda y otorga las condiciones para que las chilenas y los chilenos puedan tener mayores oportunidades de trabajo.
2: Ahora, se trata de una señal relevante, considerando que en el Senado aparece hoy como uno de los principales obstáculos para el proyecto estrella del gobierno. El oficialismo no cuenta con la mayoría propia y necesita convencer a parlamentarios de oposición y también parlamentarios independientes, dos parlamentarios independientes en este caso en el Senado, para sacar adelante varios de los ejes más polémicos de la iniciativa, desde los cambios tributarios hasta las modificaciones en materia de gasto público y también beneficios sociales. Y es que pese a que el Ejecutivo logró aprobar el corazón del proyecto en la Cámara de Diputados con votos del Partido de la Gente, también de sectores, según el Ejecutivo, más dialogantes, las últimas semanas también estuvieron marcadas por una fuerte tensión política, especialmente luego de las acusaciones cruzadas por las miles de indicaciones ingresadas por la oposición en lo que fue la discusión en la Comisión de Hacienda de la Cámara de Diputados. Ahora, las señales de apertura también llegaron durante esta mañana desde justamente el Ministerio de Hacienda, cuando el jefe de esa cartera, Jorge Quirós, uno de los principales impulsores, hay que decirlo, del proyecto de ley de reconstrucción nacional, reconoció que el gobierno está dispuesto entonces a dialogar y perfeccionar distintos aspectos de la reforma en la etapa que ahora comienza entonces en el Senado. Respecto de diferencias que pudieran existir con el viceministro Claudio Alvarado, el ministro de Hacienda, Jorge Quirós, las descartó. Vamos a pasar a revisar las declaraciones entonces del jefe de la Belladera fiscal, Jorge Quirós.
4: Gran coincidencia.
2: ¿Sí?
4: Gran coincidencia, entregaron varias propuestas, son perfeccionamientos de nuestro proyecto que ya fue aprobado en la Cámara, y vamos a tener una gran coincidencia no solo con el RN, sino que también con los demás partidos de la coalición que nos vamos juntando uno por uno.
5: Gracias.
2: Claro, una estrategia entonces que desde La Moneda consideran indispensable para bajar las tensiones y también recomponer puentes con sectores clave de Chile Vamos, particularmente con Renovación Nacional, donde varios parlamentarios comenzaron a manifestar incomodidad tanto por el contenido del proyecto como también por la conducción política del Ejecutivo durante las últimas semanas. De hecho, durante esta jornada una de las voces más duras fue la de la senadora de Renovación Nacional, María José Gatica, quien cuestionó directamente el manejo desplegado por el gobierno y también apuntó a lo que calificó como errores graves por parte del equipo político y económico del Ejecutivo. Vamos a pasar a revisar las declaraciones entonces de la senadora de Renovación Nacional, María José Gatica.
6: Soy una senadora de derecha y quiero que este proyecto se apruebe. Es un proyecto complejo y me consta que el ministro Quirós no quiso escuchar a diputados de Renovación Nacional en la Cámara. A pesar de ello, RN aprobó el proyecto. Ahora en el Senado lo ideal es sacar el proyecto de forma rápida, pero para eso el ministro Quirós se debe bajar del pedestal, escuchar y no tomar decisiones que comprometen el capital político de quienes hoy día apoyamos al gobierno, como por ejemplo el recorte de presupuesto en hospitales públicos.
2: Bueno, declaraciones entonces que reflejan el complejo escenario que enfrenta el gobierno de cara a la discusión en el Senado, porque aunque el gobierno insiste en que existe disposición para el diálogo, la oposición ya anticipan una revisión exhaustiva del proyecto y también advierten que varios de sus puntos podrían sufrir modificaciones importantes durante la tramitación. De hecho, en particular, y refiriéndonos a Renovación Nacional, que la Cámara de Diputados votó en contra de la eliminación de la franquicia tributaria SENS, entonces decían: van a votar de igual manera en el Senado si es que el gobierno no cambia su parecer, si es que vuelve a reponer esta iniciativa. Ahora, desde el Ministerio de Hacienda dicen que hay disposición a poder reponer esa iniciativa, que de hecho ya lo tienen considerado, la que tiene que ver entonces con la eliminación de la franquicia tributaria SENSE, pero presentarlo no como una eliminación, sino como una modificación, acogiendo una de las propuestas que durante esta jornada presentó Renovación Nacional en el Ministerio de Hacienda. Una de las propuestas entonces que engloba siete medidas que también Renovación Nacional busca incorporar en este plan de reconstrucción nacional, que entonces será presentado formalmente la próxima semana en el Senado y con suma urgencia, según decía el viceministro Claudio Alvarado.
1: Muchas gracias, Colomba. Quedamos atentos a la actualización.
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0: Lo que le pasa a Santiago, no le pasa a Chile.
11: No le pasa a Chile.
0: ¿Qué pasa en Curicó?
1: La Municipalidad de Curicó realizó un operativo social masivo en la localidad de Sarmiento, acercando servicios municipales y públicos a la comunidad en el marco del aniversario número 116 del sector.
0: Quilpué.
1: Seis sujetos rayaron un vagón del tren Limache Puerto en la estación Valencia de Quilpué y golpearon a una pasajera que los increpó. FE Valparaíso anunció acciones legales y entregará registros de cámaras para identificar a los responsables.
0: Punta Arenas.
1: La empresa Antártica 21 advirtió que postergar hasta 2041 la remodelación del aeropuerto Carlos Ibáñez del Campo pone en riesgo el desarrollo turístico, científico y logístico de Magallanes, debilitando además el rol estratégico de Chile como puerta de entrada a la Antártica.
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1: Vamos a otras informaciones. El exfiscal regional de O'Higgins, Roberto Díaz, fue detenido tras ser sorprendido intentando ingresar droga, una botella de alcohol y un teléfono celular al complejo penitenciario de Alto Hospicio durante una visita al recinto. El informe completo lo tiene la periodista Ornella Mellado a esta hora. Ornella, ¿qué tal?
5: El ex fiscal regional de O'Higgins, Roberto Díaz, fue detenido tras ser sorprendido intentando ingresar droga al complejo penitenciario de Alto Hospicio en la región de Tarapacá. El hecho ocurrió durante la tarde del domingo mientras acudía al recinto como abogado particular. Según los antecedentes preliminares, personal de gendarmería detectó un bulto oculto en su chaqueta durante el control de ingreso. Tras la revisión, se encontraron decenas de envoltorios con sustancias ilícitas, una botella de alcohol y además de dinero en efectivo y un teléfono celular. Posteriormente, se estableció que las sustancias correspondían a clorhidrato de cocaína y pasta base. En total, se incautaron más de 50 envoltorios y cerca de 200 gramos de droga, además de 100.000 pesos en efectivo. El ex persecutor quedó detenido y durante esta jornada pasará a control de detención. La investigación quedó a cargo del fiscal jefe de Alto Hospicio para esclarecer el destino de la droga y eventuales vínculos al interior del penal.
1: Y Banco Estado, junto al Ministerio de Agricultura, anunciaron una nueva línea de financiamiento destinada a apoyar a micro, pequeñas y medianas empresas agrícolas, afectadas por el aumento en los costos de producción y el complejo escenario del sector. Héctor Basualto nos tiene toda la información en el siguiente informe.
11: El Ministerio de Agricultura junto a Banco Estado anunciaron un crédito para apoyar a micro, pequeñas y medianas empresas agrícolas ante el alza de los costos de producción. Se trata del crédito de capital de trabajo, el que contará con tasas preferenciales, garantía estatal FOGAPE y plazos de hasta 18 meses, además de cuotas adaptadas al ciclo agrícola y al flujo de cada negocio. Al respecto, el presidente de Banco Estado, Mario Farrén, afirmó que esta herramienta busca entregar liquidez oportuna al sector.
12: Programa de financiamiento de capital de trabajo de Banco Estado que apunta precisamente a lo que mencionaba el ministro y que tiene que ver con la competitividad de la agricultura, especialmente a la agricultura que se desarrolla en periodos anuales, y estamos apuntando a un financiamiento de capital de trabajo de un periodo de 18 meses con planes de pago flexibles y con una tasa preferencial que es posible gracias a la existencia de la garantía FOGAPE.
11: En concreto, la medida busca asegurar la compra de insumos y maquinarias para la temporada agrícola, especialmente tras el alza en fertilizantes y la incertidumbre generada por la decisión de Yansa de no comprar remolacha en la temporada 2026-2027. El ministro Jaime Campos aseguró que la iniciativa entrega seguridad alimentaria y respuestas concretas a productores agrícolas.
13: Que consiste en una línea de crédito especial para los agricultores chilenos, que tiene una tasa de interés preferencial, que tiene garantía del FOGAPE, que son créditos hasta los 18 meses, que recordando experiencias similares que el banco ha tenido en el pasado, les permitió en su momento prestar más de 100.000 millones de pesos solo al sector agrícola. Y bueno, yo hoy día el banco me informa de que esas líneas de crédito están abiertas para los agricultores nacionales.
11: La oferta ya está disponible para clientes y no clientes de Banco Estado en todas las sucursales del país y podrá solicitarse hasta el 30 de junio de 2026.
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1: Y entró en vigencia una nueva ley que modifica el sistema de educación pública y fortalece el funcionamiento de los SLEP. La normativa crea nuevos mecanismos de financiamiento, coordinación y gestión, además de fijar el año 2035 como plazo máximo para completar los traspasos municipales. Pablo Ortiz tiene todos los detalles.
18: Este lunes fue publicada la ley que modifica el sistema de educación pública con el objetivo de fortalecer la gestión de los servicios locales de educación pública, SLEP, y mejorar el proceso de traspaso desde los municipios. Entre las principales medidas se encuentra la creación de un fondo para la infraestructura escolar, destinado a financiar construcción, reparación y mantención de establecimientos educacionales administrados por SLEP. La ley también incorpora nuevas oficinas locales para enfrentar problemas de conectividad y distancia territorial, además de instancias de coordinación como el Comité de Ministros, Mesas Ejecutivas Regionales y Consejos de Participación Educativa. La normativa fija además el año 2035 como plazo máximo para completar el traspaso, estableciendo obligaciones financieras y mecanismos de fiscalización para los municipios que aún mantienen establecimientos bajo su administración.
0: Lo que le pasa a Santiago no le pasa a Chile.
15: No le pasa a Chile.
0: ¿Qué pasa en Quinchao?
1: La municipalidad de Quinchao denunció la destrucción de un paradero público y calificó el hecho como un acto vandálico que afecta directamente a la comunidad. El municipio ya coordinó acciones con carabineros para identificar a los responsables.
0: Alto Hospicio.
1: El Departamento de Salud Municipal mantiene operativos móviles de vacunación contra influenza, COVID-19 y neumo 23 en distintos sectores de la comuna, con atención de lunes a viernes para reforzar la prevención durante el invierno.
0: Valparaíso.
1: La campaña Me Acordé de Ti permitirá enviar gratuitamente más de 2.500 postales patrimoniales desde Valparaíso hacia cualquier parte del mundo durante el Día de los Patrimonios, actividad organizada junto a Correos de Chile.
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1: Y la Dirección Meteorológica de Chile pronosticó una semana marcada por fuertes contrastes de temperatura entre las mañanas y las tardes en gran parte del territorio nacional. La periodista María Belén Araya nos trae todos los detalles en el siguiente informe.
16: La Dirección Meteorológica de Chile informó que esta semana se percibirán fuertes contrastes de temperatura en el territorio nacional, teniendo mañanas muy frías y tardes más cálidas. Por ejemplo, en el norte por las mañanas predominará la nubosidad baja llegando a la tarde con temperaturas de hasta 25 grados. Asimismo, en la zona central se percibirán mínimas de 4 grados con máximas de hasta 26. En el sur del país, entre la Araucanía y los lagos, se espera tiempo estable, presencia de bancos de niebla y posibles lluvias débiles entre el miércoles y el jueves. En Magallanes continuarán las heladas y escarchas con temperaturas cercanas a los 0 grados. Ante estas temperaturas tan variables, expertos recomiendan vestirse en capas. ¿Esto qué quiere decir? Usar varias prendas en vez de depender solo de una muy gruesa. Esto permite regular el calor, protegernos del clima y permite mayor adaptación ante los cambios de temperatura. Así la semana estará marcada por mañanas frías y tardes templadas, un panorama que obliga a adaptarse a los cambios del tiempo y a no confiarse únicamente en el sol o del frío en las primeras horas del día.
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2: No le pasa a Chile.
1: ¿Qué pasa en Vilcún?
3: La compañía de electricidad Frontel realizó un operativo de inspección de la red eléctrica urbana de Vilcún para detectar riesgos eléctricos y mejorar la continuidad del suministro, reforzando además las condiciones de seguridad para las familias de la comuna.
1: Punta Arenas.
3: Más de 500 personas visitaron el rompehielos Almirante Biel en el Muelle Prat de Punta Arenas durante las actividades del Mes del Mar. La Armada y la empresa portuaria Austral destacaron la alta participación ciudadana.
1: Concón.
3: El histórico Hotel Internacional de Concón fue demolido tras años de abandono en el sector de Playa Amarilla. Concejales y representantes del comercio local esperan que el terreno tenga un destino habitacional o urbano que aporte al desarrollo de la comuna.
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3: Hora de revisar información internacional en el programa. Ya estamos en contacto con la periodista Laura Soto, del área internacional de CNN Chile, Agenda del Exterior. Lo conversamos ahora, Laura. ¿Qué tal? Bienvenida.
5: Hola, ¿qué tal? Muy buenas tardes. Vamos a enfocar esta revisión internacional con un importante anuncio que nos llega por parte del presidente de Estados Unidos, Donald Trump, en su red social Truth Social, en el cual informa que el uranio altamente enriquecido de Irán será entregado de inmediato a Estados Unidos para ser llevado a su país o destruido, preferiblemente, dice, y todo esto se desarrollará en conjunto y coordinación con Teherán. Es parte del anuncio que ha entregado entonces la administración Trump, bastante importante porque este era uno de los puntos que complicaba las conversaciones para un acuerdo que ponga fin a la guerra contra Irán. De todas formas, todavía no nos llega una confirmación del régimen persa respecto a este anuncio, pero de ser así entonces, esto podría dar un avance importante, ¿no es cierto?, a las negociaciones que se están desarrollando en estos momentos. De hecho, informábamos también anteriormente que funcionarios estadounidenses dicen a CNN que el cierre de un acuerdo se ha visto retrasado en medio de disputas por el programa nuclear iraní. Y justamente lo que buscaba Estados Unidos era que Irán se comprometiera en cierta forma en este mismo acuerdo a deshacerse de su uranio altamente enriquecido y no desarrollar armas nucleares. Sin embargo, aquí lo que dijo el régimen persa anteriormente es que en esta etapa no se estaban discutiendo esos aspectos. Eso dijo el vocero del Ministerio de Asuntos Exteriores horas atrás. Pero ahora, con este mensaje que entrega el presidente de Estados Unidos, por supuesto que cambian las circunstancias y los aspectos que podrían llegar a conversarse, ¿no es cierto?, en este memorando de entendimiento, como es que le llaman entonces a este acuerdo que se busca alcanzar para poner fin a la guerra entre Irán y Estados Unidos. Vamos a estar bien atentos a cómo continúa avanzando este hecho, porque como yo les mencionaba, era de los puntos más importantes para alcanzar un acuerdo. Si bien, por supuesto que estas negociaciones están enfocadas en poner fin a la guerra, a permitir la reapertura del Estrecho de Hormuz, por supuesto que para Estados Unidos era muy importante lograr aquel compromiso de Irán respecto al programa nuclear de dicho país para poder finalmente avanzar en el cierre de un trato. Pero ahora con este anuncio del presidente de Estados Unidos, por supuesto que las perspectivas cambian. Hay que estar atentos a qué se hablará por parte de los mediadores, qué dirá Irán al respecto. Así que por supuesto que estamos bien atentos y a la espera de aquellas confirmaciones.
3: Muchas gracias, Laura. Nos encontramos el día de mañana con más información internacional.
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3: Les cuento ahora que el Ministerio de Obras Públicas de El Biobío anunció una revisión del acuerdo con la empresa Ola para los hospitales de Santa Bárbara, Nacimiento, Coronel y Lota. Aunque las obras continúan, las autoridades buscan asegurar la continuidad del proyecto, mientras los alcaldes exigen

0: que se cumplan estrictamente los plazos. El informe con todos los detalles es del periodista José Ferrada.
1: El Ministerio de Obras Públicas en la región del Biobío anunció que se encuentran revisando el acuerdo alcanzado con la empresa OLA, el cual permitió retomar las obras de 4 hospitales que permanecían paralizados. Los recintos afectados por este proceso son los de Santa Bárbara, Nacimiento, Coronel y Lota. Según indicó el seremi de la cartera, José Piña, la Dirección de Concesiones está analizando los detalles y alcances de este convenio para definir los pasos a seguir, y enfatizó que tanto el trabajo administrativo como el avance de las obras físicas continúan en ejecución.
2: Hoy en día los trabajos, se siguen realizando trabajos en los 4 hospitales. Existe un acuerdo realizado en el mes de diciembre del año pasado por la administración anterior, el cual está siendo revisado por la Dirección General de Concesiones. Están analizando los pasos a seguir. Se sigue avanzando tanto en lo administrativo como en las obras físicas. Esperamos pronto tener buenas noticias y un resultado final a estas conversaciones que se están llevando y darle así tranquilidad y certeza a la región del Biobío que sus 4 hospitales continuarán funcionando o su construcción continuará funcionando de forma regular.
1: Desde el gobierno expresaron que el objetivo central es brindar tranquilidad a la comunidad respecto a la continuidad de estos proyectos de infraestructura sanitaria, luego de su paralización. Las autoridades esperan entregar pronto los resultados de este análisis, garantizando que el desarrollo de los centros de salud mantenga su curso de manera regular. Por su parte, el alcalde de Lota, Jaime Vázquez, valoró los avances observados en el hospital de su comuna, pero instó que las revisiones actuales no alteren los plazos de entrega comprometidos. Asimismo, el jefe comunal solicitó la consideración de recursos adicionales para obras complementarias de conectividad que considera vitales para el funcionamiento del futuro recinto asistencial.
0: Dejamos hasta acá el resumen informativo del día de hoy. Como siempre, les agradezco la sintonía y los invito, antes de finalizar, a continuar con toda nuestra programación. Mi nombre es José Miguel Mardones Arce, de CNN Chile. Nos encontramos, nos escuchamos el día de mañana con otra edición de nuestro programa. Gracias por estar ahí.
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